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hermano. ¡Qué buena canción! Fin de semana, señoras y señores. Buenísima, buenísima.

0: buen vallenato, buen vallenato, señoras y señores. Para compartir con ustedes en buenísima. Los viernes son diferentes. Los viernes son únicos.
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0: ¡Ay, mi vida! Esa es la puñalera de viernes.

a la gente en Carchi, a los amigos que nos sintonizan en Pichincha, en Imbabura, todas partes. Viernes, viernes, viernes líquido. ¿Qué escuchamos? ¿Qué escuchamos? Ya se viene la música especial.

0: Para esos novios cruzados, para esos novios enamorados que están en buenísima. 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

y acariciándote y todo lo demás. ¡Viva el fin de semana, no más, caballeros! Ahí sí aparece fin de semana, ahí sí aparece viernes, es otra cosa, otra situación, otra cara con nosotros. Mil gracias, ya vamos con la salsa, ya saben, viernes, salseros también, más bien la salsita romántica, nos van pidiendo con muchísimo gusto, ya se viene después de la pausita. La salsita romántica, solamente estamos calentando motorcitos, calentando la garganta, porque se viene ya la salsa con buenísima las puñaleras en el San Viernes.

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4: Ahora sí, estamos de vuelta con lo solicitado. Vamos con salsita. Vamos con salsita del viernes, fin de semana.

Las puñaleras de buenísimas. Saluditos a la gente de la cooperativa 28 de septiembre. Sí, señor. Saludos a la nueva directiva en pleno. Mañana estaremos precisamente junto a ellos en Chaltura. Gracias a la invitación de la nueva directiva. Sí, señor. Ahí a don Vicente Enríquez. A la gente que es parte de la nueva directiva de la cooperativa 28 de septiembre. A don Marcelito Yepes. Allá estaremos mañana, sí señor. Gracias a la invitación. La gente del transporte, siempre los amigos.

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1: A ver, ¿qué dicen? Buenas noches. Hola, hola, hola.
2: Buenas noches, Alex. Por favor, me ayuda con la salsa Mimos de Eros. Gracias.
1: Mimos de Eros, dice. Mimos de Eros, seguro, seguro que de esa canción ya le vamos ubicando, ya la vamos ubicando. Ahí estamos nosotros con la complacencia inmediata. Aquí está, buena salsa.

0: acaba las vacaciones, no a los colegiados.
1: Quiero mucho.
0: Salsita buena, señoras y señores. Viernes de salsa, viernes de buena música. Desempolvando los CDs.

0: comerciales. Sí, señor, mis salseros del alma que están disfrutando nuestra buena música en este San Villal especial. Y frente con ustedes que están ahí ya llegando a casa, que siguen todavía en los locales comerciales, que siguen trabajando con nosotros, la gente del transporte viajando por las diferentes arterias de la provincia, la ciudad, de nuestro país, en Radio Buenísima, muy complacientes. Tenemos una hora más para hacer diferente los viernes, para hacer buena música, buena radio. Y a ustedes, nuestros buenísimos acompañantes de todas las noches. Y los viernes nos encendemos. Permítanme, por favor, la siguiente pausa para comerciales y venimos con más música de viernes en fin de semana. Buenísima.
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4: Muy bien, estamos ya de vuelta contigo en esta noche. Vamos con los viernes especiales diferentes. Vamos con un poco de música urbana, romántica al corazón, con buenísima.

0: también tenemos este amor urbano romántico que lo disfrutan con nosotros a través de Radio Buenísima. Viernes diferente, viernes especial a través de las puñaleras de este San Viernes. Disfrutándolo, haciendo lo único. Seguimos en tu compañía, seguimos con las canciones que más te gustan. Solamente éxitos. WhatsAppeando en vivo. En vivo y en directo a través de nuestra programación en Buenísima.
1: WhatsApp.

El señor no está en otro, no está en otro dial, por si acaso. No está equivocado, sí. Yo soy Alex Mares y aquí estamos en Las Puñaleras en Buenísima FM. Viernes, sí, se sorprende. ¿Qué pasó? Pues, ¿qué pasó? Es que esa es la particularidad del toque especial que nosotros le ponemos en el fin de semana, y es un placer muy enorme poder compartir aquellas canciones y aquellos éxitos de ese amor urbano también, que lo podemos compartir con ustedes ya en Buenísima FM. Punto aparte, ya lo sabes, la modestia especial lo hacemos posible con la música única en Buenísima, del viernes de Las Puñaleras, ahora urbanas.

el bloque urbano que tenemos con ustedes. Algo especial y único a nuestro estilo, con buenísima. Para que lo vayas sintiendo. Y por si acaso, también hicimos en esos viejos y buenos tiempos también esto. Todavía lo recordamos.

todavía tenemos 30 minutos. Y ahora sí, los 30 minutos que faltan, ahora sí vienen, ahora sí son viernes líquidos. Ahora sí, ya bailamos, ya cantamos, ya regresamos a los tiempos del colegio, de la universidad, con el reggaetón old school, por si acaso. Pero ahora sí, ya después de la pausa, volvemos con nuestras puñaleras de a de veras. En el

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Oiga, y ya se viene en septiembre, se viene el mejor concurso de las huecas acá. Idea original, por si acaso, de AM Production, de quien les habla. Así que nuestras huecas que participaron en el año pasado, que estuvieron presentes, vamos a retomar nuevamente. Y hay huecas nuevas donde, caramba, hay unos platillos espectaculares. Y vamos a conocer este año cuáles son las mejores huecas o cuál es la mejor hueca del 2026. Así que atentos con las huecas que ustedes van a comer. Ustedes, amigos, que dicen, ya vean, yo siempre voy a ese lugar de hornaditos, yo siempre me voy a comer esos cebolladitos, yo siempre tengo esa hueca especial para comerme las papitas con cuero o para ir a comer de pronto esos chochitos. Ustedes son los que eligen. Recuerden que las nominaciones lo hacen a través de redes sociales de AM Production o de Alex Males, que nos encuentran en TikTok, para ir calificando y nominando a las mejores huecas de la ciudad de Ibarra. Nos pedían, nos hacían, ¿por qué no visitas también los otros cantones? Estaremos haciendo también los otros cantones, pero empezamos desde donde iniciamos, desde donde hicimos. Ibarra, que es nuestra ciudad, Ibarra, que es nuestra casa, que es la capital de la provincia de Imbabura, y vamos a ir también nosotros a los demás diferentes. Hay algunos que nos han querido imitar y lo están haciendo, pero bueno, ustedes saben, y tenemos nosotros las pruebas, que el concurso de las huecas inició desde nuestra empresa, desde AM Production, desde acá, desde Radio Buenísima, y eso sí, nadie nos van a poder quitar. Así también como vamos en este año, en octubre, vamos con la segunda edición de la Ruta Halloween en la ciudad de Ibarra, donde en el 2025 tuvimos la fortuna, la bendición, la gran acogida de nuestros ibarreños, donde tuvimos cientos de participantes. Imagínense, tuvimos más de 700 participantes. ¡Bravo! Entre niños, jóvenes y adultos. Y hoy retomamos, hoy se va la segunda edición. Ya estamos coordinando con los diferentes locales comerciales. Hoy estamos ya con inscripciones para los locales comerciales, donde usted ahí con su local, con su bazar, con su restaurante, con su boutique, va a poder ser parte de nuestra Ruta Halloween acá en Ibarra. Y también ya muy pronto vamos a habilitar las inscripciones. Me decían, si ya pueden inscribirse los niños, pueden inscribirse los jóvenes, los adultos, ya vamos a habilitar para ellos. En este momento lo que estamos es inscribiendo a los locales comerciales para nosotros ya ir diagramando el mapa de ruta por donde nuestros participantes van a estar en este 2026. Vienen buenos proyectos, vienen buenas cosas, gracias a la experiencia y por supuesto a la marca de AM Production, con buenos eventos, buenas programaciones para el entretenimiento sano de la familia, porque eso pensamos. Recuerden que hace no mucho hicimos también nosotros lo que es la feria dos ruedas más grande del norte del país. Sí, la Expo Moto, hace poco nomás lo hicimos. La Expo Transporte, igual, donde tuvimos los mejores vehículos. Hace no mucho lo realizamos con la experiencia que nos caracteriza. Y ahora se viene también ya estos grandes eventos. Gracias por confiar en nosotros. Gracias a ustedes porque todas las noches nos hacen líderes en sintonía. Nos hacen los número uno. Dios le pague por siempre estar al pendiente con Alex Males y las puñaleras.

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1: Vamos a la parte final.
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parte final, señoras y señores. Parte final de las puñaleras. Viernes líquido. Hasta la última gota.

Ahora que puedo. Ahora que puedo, sí, señor. En los últimos cartuchos de las puñaleras, casi terminando.

así despedimos. Sí, señor, así vamos cerrando ya las puñaleras en este viernes. Que descansen, que tengan una linda noche, un lindo fin de semana, damas y caballeros. Lunes, Dios mediante, estaremos a partir de las 7 de la noche. Yo soy el Ex Manes. Esto fue Las Puñaleras en Buenos Aires.

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0: ¡Espérame un momento!
1: ¿Y qué estás haciendo?
0: Aguanta, que estoy jodiendo tantito, ¿eh?
1: Vení, el público nos espera.
0: En un momento estoy ahí, un ratito nomás, dame.
1: ¡Apurá, apurá, caramba!
0: Ya, estoy listo.
2: ¡Estamos listos!

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0: señoras y señores. Buenos días. Buenos días, buenos días, buenos días, buenos días, buenos días, buenos días. ¿Cómo estamos? Nosotros ya estamos llegando a la radio, sí señor, ya estamos y listos y dispuestos a acompañarte en este sábado, otro fin de semana más. Amigos de La Buenísima, nosotros estamos listos y dispuestos a acompañarte, como siempre, con la buena música, como siempre, con el buen espectáculo, premios, sorpresas y muchas cositas más. Así es que a todos nuestros amigos y a toda la gente que está escuchando nuestra programación, espero hacerles una buena compañía hasta las 10 de la mañana y un poquito más. Bueno, hoy no tenemos evento con Cadillac Disco Móvil. Sí, señor, ya sabiendo eso, cogíamos otros eventos para esta fecha, Secretario Fantasma. Pero así es, ¿no? Así es la vida, así es la vida. Así que, amigos de La Buenísima, estamos listos para acompañarte estas 3 horas y un poquito más. Bueno, amigos, voy a presentar a mi querido DJ que ya está en los Master, ya está en los controles Master. Hablamos de el señor, el maestro.
1: Maestro,
0: maestro, maestro. Aquí está mi DJ de todos los fines de semana. Hablamos de el Secretario Fantasma.
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0: Muy bien, secretario, ¿cómo estás? Bienvenido a un fin de semana más. Dame tu 5, por favor. Dame tu 5, doctor. ¡Epa! Ese saludo es como hombre, como varones. Como varones, secretario Fantasma. 7:20 a.m. 7:20 a.m. Si tienes que hacer algo, levántate rápido, vaya a trabajar. Si tienes que ir, tienes una cita importante, vaya, llegue puntual. Dejen de ser impuntuales. Dejen de ser que, es que, un ratito, con 5 voy. Dejen de dejar, dejen esa palabrita de llegar atrasaditos. Dejen la hora ecuatoriana, les quiero decir, Dios mío. La hora ecuatoriana, ¿no es cierto? Muy bien, 7:20 a.m. Las 7:20 a.m. Estamos listos entonces, secretario Fantasma, hasta las 10:00 a.m. y un poquito más. Amigos, aquí se prende el mejor programa de fin de semana, el mejor programa de todos los sábados. Aquí está

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1: Muy bien, señoras y señores, ahí estamos, ahí estamos, ahí estamos. ¿Qué pasó, secretario fantasma? Tuvimos un pequeño percance por acá. Por eso te he dicho, conecta bien tu disco duro, secretario fantasma. Muy bien, esto pasa en las mejores familias, secretario fantasma. Muy bien, son las 7 de la mañana, 28 minutos. Las 7 de la mañana más 28 minutos. Rápidamente, amigos de Buenísima, les vamos a presentar a nuestros queridos padrinos. En esta mañana, recuerda, si tú quieres ser parte de nuestro programa todos los sábados, quieres pautar con nosotros, por ahí tienes, por ejemplo, una panadería, por ahí tienes un restaurante, por ahí tienes un asadero, por ahí tienes una mueblería, eres doctor, eres abogado, quieres que te conozcan, quieres vender como loco. Ya sabes, solamente aquí en Buenísima 103.9. El programa que más escucha las mañanas en todos los sábados, sí señor. 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Bien, amigos. 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

Hoy estamos libres, sí señor. Ok, amigos de La Buenísima, son las 7:31. 7:31. Vamos con más buena música antes de irnos a la primera pausa para escuchar comerciales. ¡Échale, maestro!

No, no, yo no soy secretario fantasma, sí, señor. ¡Bravo! Muy bien. Son las 7:37 minutos, sí, señor, 7:37 minutos. Bien, amigos, decirles a la gente que ya está escuchando La Buenísima que somos retransmitidos, a propósito, gracias a la gente de MW Radio, La Consentida Online. Nos están retransmitiendo, sí, señor. Gracias a la gente de MW Radio, La Consentida Online. Correcto, 7:37, señoras y señores. 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Vamos a regalar encebolladitos. Así es que ponte pilas. Vamos a regalar órdenes de consumo. 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Vamos a regalar encebolladitos para la gente que está prendida, la gente que está ya pilas a nuestra programación en este fin de semana. Así es que saludos. Bueno, amigos, les cuento algo antes de irnos a la pausa. Ayer nos invitaron al estadio, al Olímpico Ciudad de Ibarra. Fuimos a ver el fútbol entre Leones y Independiente del Valle. Buen partido, secretario Fantasma. Un partido excelente, felicidades. Le dieron un buen espectáculo. Sí, el equipo de Leones ha mejorado muchísimo desde que inició, sí, desde que inició el campeonato aquí en nuestro campeonato de nuestro país. Ha mejorado muchísimo, lastimosamente. Digo lastimosamente, secretario Fantasma, Independiente del Valle es otro equipazo, hermano. Es otro equipazo, por algo ya es campeón, ya faltando unas 5 fechas, por algo ya es campeón de acá de la Liga Pro, sí, señora. ¿Qué partido el día de hoy, secretario Fantasma? Me quedé asombrado con tremendo fútbol de Leones y de Independiente del Valle. ¡Qué buen espectáculo! Felicidades, ayer estuvimos ahí. Los que no fueron al estadio ayer se perdieron, pero algo sensacional. Se perdieron algo bueno, sí, señor. Así que gracias a los amigos que nos brindaron una entradita. A propósito, saludos al señor Álvaro Casanova. Muchas gracias, yo le pague. Así que pilas. ¡Qué bestias! Nosotros trabajamos en medios de comunicación. Tenemos que andar rogando para que nos den una credencial o una entradita. Oye, secretario Fantasma. Bueno, saludos a Willy Espinosa. Él dijo que me va a dar una manito en esa situación. Necesito tener mi credencial. Trabajo en medio de comunicación, secretario Fantasma. Tú sabes. Saludos entonces a Willy Espinosa, el duro de el Diario del Norte, ¿no? A Willy Espinosa, el durísimo de Diario del Norte, el que escribe lo que sale en los deportes, tantas cositas más. Él lo hace, sí, señor. Muy bien, señoras y señores. Con esto nos vamos a ir a la primera pausa para escuchar comerciales. Y luego ya regresamos con los premios. 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Vamos a la primera pausa, secretario Fantasma. Y luego seguimos metiéndole caña hasta las 10 de la mañana y un poquito más. ¡Échale! Ya volvemos. Con más de la buena música para bailar, disfrutar en este fin de semana.

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0: Ese soy yo, sí señor. Ahí estamos bien, ahí estamos bien. Exactamente. En punto, Secretaria Fantasma, 8 de la mañana. En punto, sí señor. Ya te levantaste. Estás saliendo a darte una vueltita, a caminar. Estás saliendo a hacer ejercicio. Estás saliendo a trotar. Estás haciendo lo que a ti te gusta. Estás en el mañanero. ¿Qué tal? Buenos días, ¿cómo están? Espero que se encuentren muy, pero muy bien en este sábado fin de semana, sí señor. A la gente que está escuchándonos, un gusto, desde acá, desde La Buenísima, les saludamos. Gracias a mi pana, saludos a propósito al señor Juanito Tuapanta, el bajito, que nos está escuchando. ¿Qué más, bajito? ¿Cómo está? ¿Cómo ha pasado? Escuchando la radio a todo volumen, sí señor, ¿ah? Ahí nos manda lo que es la tabla de posiciones. ¿Sabe en qué lugar ha estado el León, secretario? En séptimo lugar. Si ganaba el día de ayer, subía siquiera un quinto a cuarto puesto, ¿no? Pero así es el fútbol, así es el fútbol. Gracias a Dios. Gracias a Dios es el primer equipo imbabureño que no sube a la A y enseguida baja, ¿no? Enseguida baja la B. Como ha pasado con el Imbabura Sporting Club. Ha subido y al mismo toque. ¿Qué pasa, secretario Fantasma? ¿Sí o no? El Imbabura ha subido a la A y con las mismas le bajan a la B, Dios mío. Y el Leones se va a permanecer un año más en la serie de privilegio, como es la A, secretario Fantasma. Muy bien, felicitaciones. Y el próximo año creo que se jugará también a Tuntaki, secretario Fantasma. Porque ese estadio le están dejando papelito allá en Atuntaki. Muy bien. 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
0: 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Bueno, y si usted quiere pautar con nosotros, quiere vender, quiere que su negocio le conozcan, sí, por ahí tiene una panadería, por ahí tiene un asadero, por ahí tiene un restaurante, por ahí tiene 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señor. 8:06, 8:06 de la mañana. Bueno, amigos, a ver rápidamente, ¿quién quiere llevarse órdenes de consumo para que se vaya a comer encebollados? 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Tengo órdenes de consumo. 3, 3, 3, 3, 3, 3, 3. A ver, tengo audios. A ver, la gente está participando. Por acá tengo audio. Vamos a ver quién nos escribe. A ver, vamos a ver qué nos dicen por acá. Habilítame WhatsApp, secretario. Dale, doctor.
2: Buenos días, don Wilson. Y el secretario Fantasma, saludo para Sábado Picante, reportando sintonía desde Miami, Florida.
3: Híjole.
2: Estamos mi esposa y yo manejando nuestro tráiler, haciendo entregas y escuchando la buena música.
3: Bueno.
2: Muchas gracias. Quiero mandar un saludito allá a todos mis sobrinos en Santo Domingo de San Antonio de Ibarra, en el barrio de arriba, de parte del tío Ari. Los quiero a todos y los extraño mucho.
3: Bien.
2: Pronto nos vemos. Saludos.
0: Saludos.
2: Gracias, don Wilson.
0: Saludos. Saludos en Miami, Florida. Nos escuchan. Qué chévere, ¿eh? Están escuchándonos a través de nuestra app, de nuestra página web. Sí, señor, gracias. Muchas gracias. Ahí a la gente de Miami, Florida. Ahí está conduciendo mi pana el tráiler y escuchándonos. Se escucha de fondo lo que nos está escuchando, ¿verdad? Hasta en Miami nos escuchan. Por si acaso, somos internacionales. Somos internacionales. Vamos, 096-002-1039, antes de irnos a la pausa, a ver qué nos dice Blanquita, dale.
4: Es radio buenísima, que Dios les bendiga en este día.
0: Muchas gracias.
4: Una de las radios que a la gente le pone bien. Un excelente día, radio buenísima, y a todos los que conforman esta radio.
0: Muchas gracias, muchas gracias. Dios le pague, Dios le pague, Dios le pague. Para eso trabajamos, para eso trabajamos. Aquí estamos, siempre con buena música. Y con premios para que la gente llame. Con premios para que la gente se lleve, sí, señor. A ver, tengo llamadas. ¿Quién está por allá? Hola, ¿qué tal? Buenos días. Hola.
5: ¿Qué tal, don Checa? Buenos días, a los tiempos.
0: ¿Qué más? Vea, Wilsover, por favor. No, mentira, mente. Como usted quiera, si don Checa, don Wilson, lo que usted quiera. ¿Qué más, vea? Comente.
5: El Wilón.
0: ¿Cómo?
5: El Wilón.
0: ¿El Willon? ¡No, Wilsover, digo! ¡Willon! ¿Qué más, vea? Comente.
5: Nada, aquí vea escuchando su radio a los tiempos, su programa, pues, en este fin de semana y aprovechando para mandar un saludo a una chica bonita, hermosa, de acá, de...
0: Ya va. No, deja de ser así.
5: Estamos de chorla ahí.
0: Ay. ¿Cómo se llama? A ver, ¿cómo se llama la bonita?
5: Esa chica hermosa se llama Vivi.
0: Vivi. ¿Qué le dice a Vivi?
5: No, pues que se mantenga siempre bonita.
0: Se no deja de ser bandido. No, no sea bandido, sea fiel así como yo, vea. Fiel. Fiel
5: por
0: a la
5: eso,
0: soledad.
5: Por eso mismo, ya sabes.
0: Ay. Fiel a la soledad, así tiene que ser, vea. Mejor.
5: Fiel a una por evento.
0: Ay. Ahí sí. ¿Qué más, vea? ¿Dónde se ha perdido?
5: A ver, estuve trabajando por Tabacundo, me fui para las minas, por eso ya les he dejado escuchar, ya, no, sí, que ahora, sí. A los tiempos.
0: Yo pensé que estaba escuchando otra radio.
5: No, ya ni radio ya.
0: Esa es, mi pana. Asómense algún rato, amigo Edgar.
5: Ahora, ve este man, se ha reconocido.
0: Claro, pues, cómo no me voy a olvidar de los amigos. Listo, mi pana. Pórtese bien, ya, entonces.
5: Pues, un excelente día. Usted también, don Checa Móvil.
0: Ok. Checa Móvil. Listo, gracias. Checa Móvil, que milón, que si fue. Checa Móvil no tengo ahorita. Ya mismo, Dios quiera, ya mismo tenga mi Checa Móvil. Ya de suave nomás. Ahora sí, con tranquilidad. Un mensaje, un consejo que les doy a los que quieren comprar carro. Con tranquilidad, suave, no se aloquen. Ya les llega un carrito. Yo, ¿verdad? ¿Qué será? 2 meses que estoy ya sin carro, secretario fantasma. Ya creo que es 2 meses. Es que por apurados, hay unos pilas, hay unos avivados que los carros venden dañados. Son de reparar y son pilas. No, en serio. Vean, a ver, rapidito antes de irme a la pausa. Si van a vender un carro, vendan, pero que el carro esté bien. Si usted quiere cambiar de carro, venda su carrito que esté bien, pero... Bueno, que esté fallando ahí algo sencillo, pero hay pilas que venden los carros que están dañados, que ya son de reparar. No sean pilosos. Claro que hay algunos que somos y caemos, ¿no es cierto? Así es que, suave. Si hay un carrito bueno, me de comprarlo. Si no, aunque sea, sigo cogiendo 28 de septiembre, hermano. Sigo cogiendo 28 de septiembre, por si acaso. Y suave, me subo a la 28. Si tengo algún problema... Yo tengo amigos de la 28, ya, ahí les acuso. Sí, ahí tengo, pues, mi pana, o sea, el 101, el 62, el 150, ahí el 74. Imagínense, tengo mis panas, pues, de la 28. Cuidado, se portan mal conmigo. Yo les acuso con mis amigos. Bueno, señoras y señores, con eso nos vamos a la pausa. Y ya regresamos, no te vayas. Sigue participando, sigue enviando audios para que te lleves los órdenes de consumo. 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Hoy tengo otro mensaje.
3: Amiguitos de La Buenísima, muy buenos días. Saludos

A ver. Mi hijo no vino el día de hoy. Mi hijo se llama Wilson Roberto Check. Por si acaso, su hijito. Esos son bandidos. Vamos a la pausa. Regresamos. Están en todas estas manes.

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0: Eres un maestro, oye. Eres maestro de maestros, sí, señor. 8:30 minutos, 8 de la mañana, 30 minutos. ¡Bravo! ¡Qué buena música, secretario fantasma! A quien sea haces bailar, a quien sea haces levantar. A la gente que está triste, a la gente que está decepcionada, a la gente que le traicionaron. Tú levantas el ánimo, secretario fantasma. Recuerda que estamos hasta las 10 y un poquito más. Muy bien, amigos. Son las 8:31 minutos, bien rápidamente. Vamos a seguir habilitando nuestro buzón de mensajes. 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Tres órdenes. Vamos a ver. Tengo audios. Tengo audeos. Vamos, dale, doctor. Échale.
1: Buenas tardes, muchachos. Mi voto es para Corazón Serrano.
0: No te equivoques, oye, ¿qué estás haciendo? ¡Ey, ey, ey!
1: ¿Cómo? Pero si son Henry Aguirre, sabe decir, mi papi es Wilson Checa, dice, pues. Por eso digo su hijito. Solo que no le ha reconocido nomás.
0: No, cállate, hable en serio. Hable en serio, Dios mío. Vamos a ver. Son bandidos. Son bandidos, ¿no? Son bandidísimos. A ver, rápidamente, ¿quién quiere encebollados? Por acá nos envían un mensaje escrito, dice que tengo un bendecido día, muchas gracias. Pero, ¿quién nos envía el mensaje? Pongan nombre y apellido para saber quién es, Dios mío. Pero con todo, muchas gracias. Con todo, muchas gracias por enviarnos ese lindo mensaje. Es bonito que alguien se levante y lo primero que llegue un mensaje y diga que tengas un bendecido día, que te vaya súper bien, chévere. ¿Sí o no? ¿Sí o no, secretario fantasma? Ok. A ver, hagamos una cosa ya, de una. Voy a arreglar de una. Llamada telefónica y lleva su orden de consumo gracias a Cevichería Rincón Quiteño. Vamos a darles una orden de consumo. Orden de consumo. Que no estoy diciendo rompecolchón, nada de eso. Orden de consumo, por si acaso. Pero, ¿qué más? Buenos días.
2: Señorcitos de Cadillac, buenos días, Wilson, buenos días, la fantasma mayor.
0: Mira, usted sabe llamar, se gana y nunca va. Hable en serio.
2: No, ahora sí voy, ahora sí voy.
0: Ahora sí voy. ¿Qué más, Diego? ¿Todo bien? Comente, comente, ¿cómo está el camello?
2: Ahí ya, de a poquito estamos viendo, se sabe que el fin de semana no madruga la gente.
0: Ah, eso sí es cierto. ¿A qué hora sale camellón?
2: Uno como de ley toca, pues a las 7 ya. Malo bien, estar dando vueltas por ahí.
0: ¿Dónde es Jonis ahora? ¿Dónde es Jonis?
2: Óvalos.
0: Óvalos, qué ganas de ir a los Jonis allá en los Óvalos. Son bonitos los Jonis allá en los Óvalos.
2: A todos esos llorones que vayan nomás a los que se quejan por una chirpe entrada de
0: $1. A ver. Vamos por partes. Yo soy la persona que sí me quejo porque están dañando la tradición, señor Diego Torres.
2: ¿Crees que don Eloy no cobra ni 1,000 ni 2,000? Cállate, lógica, de a 6,000 pide.
0: Y eso sí es cierto.
3: Dios mío.
0: Cierto a decir, cierto a decir. Cierto, cierto. Chévere, mi pana, Diego. 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A ver.
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0: Chévere, chévere. Envíame la cartera de la cédula, pilas.
2: Ya, hijo, gracias.
0: Gracias. A ver, ¿qué más? Así de fácil. A ver, ¿quién más quiere llevarse la orden de consumo? Gracias a Cevichería Rincón Quiteño, rapidito. Llamada telefónica y de una. Vea, qué regaloncísimo. Doña Margosita, por favor. Ya van otro. Ya se ha llevado, don Henry. A ver, si me dice la dirección correcta, llamó al hermano, ahora llama el hermano. ¿Con quién tengo el gusto?
4: Hola, ¿qué tal? Buenos días, mi estimado Wilsover.
0: ¿Qué más, vea? ¿Qué dice? Vea, hace rato llamó su hermano.
4: Sí, así lo escuché ahorita.
0: Salúdele. Hola, Ñaño, dígale.
4: Hola, Ñaño.
0: ¡Sí! ¿Qué anda haciendo, vea?
4: ¿Qué más? Descansando. Yeah.
0: ¿Qué dijo?
4: Ya me llamaron a las 9 a trabajar en el calzado ya.
0: Ah, ya, correcto. Chévere, chévere. Bueno, ajá. A ver, salude. ¿Cómo se llama el calzado donde va a camellar?
4: Calzado Mayrita se llama.
0: Calzado Mayrita, chévere, chévere. Chévere, Henry. Como ya se va a trabajar, sí. Ni cómo darle la orden sí. De consumo, entonces.
4: Pero yo sí puedo ir, yo sí tengo tiempo.
0: No.
4: Mañana.
0: Pero, no, hoy, el día de hoy, o si no, nada, por si acaso.
4: Entonces no se puede.
0: Para la otra semana.
4: Claro. Vea, quiero pedirle una música.
0: Pida.
4: Quiero pedirle una de Azucena Aymara, el tema Mi Cariñito, por favor.
0: Mi cariñito, Azucena, listo, ya le buscamos, sí. ¿Ok?
4: Que tengan un buen fin de semana y les esperamos en el calzado este fin de semana, gracias.
0: Correcto, muy bien. ¿Quién más quiere encebollado? Rapidito, así de fácil. 096-002-1039. 096-002-1039. Dos minutos. Dos minutos tiene. A ver, ¿quién nos lleva por acá? A ver, tengo llamada. Hola, ¿qué tal? Buenos días. Hola.
3: Hola, buenos días.
0: ¿Con quién le con gusto? Buenos días.
3: Andrés Escobar.
0: Andrés, ¿de dónde se llama usted?
3: De acá, de la Avenida Espejo.
0: ¿De la Avenida Eugenio Espejo?
3: La Avenida Eugenio Espejo.
0: Eso, ahí estamos bien. A ver, ¿qué tal, amigo? ¿No está Chuchaki?
3: No, para nada.
0: Esa es. 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
0: Ya, ¿al lado qué hay?
3: Un vivero.
0: ¡Epa, muy bien! ¿Sí se ha ido a comer o primera vez va a ir?
3: Sí, son muy buenos los encebollados.
0: Ah, ¿sí se ha ido a comer ahí en Rincón Quiteño?
3: Sí, muchas veces.
0: Ya, correcto, chévere. Envíeme la captura de la cédula y dígale a doña Margosita que le dé una orden de consumo, ¿ok? ¡Pilas!
3: Listo, muchas gracias.
0: Envíeme la captura de la cédula, pero, ¿ok?
3: Listo, ya la envío, gracias.
0: Gracias. Un SOS a la gente de Cevichería Rincón Quiteño, pilas. Vamos a ver, última llamada. Así no me va la pausa. Échale, doctor.
5: Voice Dover, buenos días. De acá,
0: no soy Matabuela, voice
5: de
0: over.
5: Parte de John Sebastián. Feliz día.
0: Feliz día de qué, pues. ¿En dónde dijo que nos escucha? Y yo no soy voice over. ¿Qué soy yo, secretario?
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0: Ahí sí. Nos queda un encebollado, nos queda una orden de consumo. 096-002-1039. Si no, la pausa porque ya se viene el segmento. ¿Qué canción picante quieres? Y aquí le vamos a complacer, no te olvides. ¿Qué canción picante quieres? Puede ser chicha, puede ser una cumbiecita. Aquí le vamos a complacer, ¿ok? Última llamada. Ella es la Gabriela Arejuela, verán más. Hola, buenos días. Hola. Hola.
7: Buenos días.
0: ¿Con quién tengo el gusto?
7: Con Gabriela Arejuela.
0: ¿Qué te dije, secretaria fantasma? Ella escucha premios, llamo, si no, nunca llama. ¿Sí o no?
7: No, yo sí les escucho. Lo que pasa es que no me reporto, eso es nomás.
0: Por eso es que no se reporta.
7: Yo los escucho de lunes a sábado.
0: Sí. Cuando hay premios, mejor, ¿no es cierto? ¡Chévere! 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
7: En la Avenida Camilo Ponce, a una cuadra del redondel de la madre, frente al mercado artesanal.
0: ¿Ya? ¿Al lado qué hay?
7: Al frente hay un vivero.
0: No, al frente. No está al frente el vivero.
7: Ah, no. A ver, al lado está el mercado artesanal.
0: No.
7: Y una
0: mujer. No, al lado no está el mercado artesanal.
7: Algo de plantas es.
0: No, a ver. Si no me dice bien, va a perder la orden de consumo. Solo dígame, ¿el vivero está al lado o al frente?
7: Al frente es el mercado artesanal.
0: Ya. ¿Y al lado?
7: El vivero.
0: ¿Segura?
7: Sí.
0: ¿No me miente?
7: No.
0: Ya, le vamos a dar la orden de consumo, pero va a comer ahí mismo. No dirá, deme para llevar. Ahí tiene que hacer el gasto la colita, aunque sea. ¿Ok?
7: Ya, listo.
0: Ya le voy a preguntar a doña Margosita. Le voy a decir, si va una chica, Gabriela Arejuela, a aunque sea que compre la colita, le voy a decir. ¿Ya?
7: Ya. Yeah.
0: Ok, ya. Si no, no le doy premio más. Listo, gracias. Yep. A los que se ganaron los encebollados no irán a decir, deme para llevar. No, no, tiene que comer ahí para que gaste aunque sea la cola. ¿Escuchó Diego Torres? Señoras y señores, con esto nos vamos en la pausa y ya regresamos con ¿Qué canción picante quieres? En la buenísima, la imbatible, tu FM. Ya volvemos.

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0: Eso soy yo, señoras y señores. Vamos ya con... ¿Qué canción picante quieres? Aprovecha, hoy puedes solicitarme chicha, cumbia, tecno, paseíto, rocola, iba a decir. Luego viene la rocola, bombitas, lo que usted quiera. Vamos, 096-002-1039, 096-002-1039. Les vamos a dar 3 minutos. Lo básico, 3 minutos para que envíes tu audio y pidas la canción picante que tú quieras. ¡Vamos ahí! ¿Está listo? ¡Vamos, audios! ¡Vamos, audios! 3 minutos.
1: Buenos días, amigo Wilson Bear. Por la canción picante sería la de Roestar. ¡Qué lástima! Gracias, amigo.
0: Buena canción. Qué lástima, qué lástima. Rosar, buen tema es ese hoy. Ay, ay, ay, vamos. Otro audio. A ver, dale, doctor.
2: Buenos días. Por favor, puede ponerme la canción Mariposita. Mariposita son los Andes. Muchas gracias.
0: Correcto, son los Andes. Mariposita, mariposita. ¿Quién te dijo que soy casado? Ok. Vamos a ver, otro audio, 2 minutos, ¿cómo pasa el tiempo? 2 minutos, échale, doctor.
3: Qué tal, buen día, mi pana Voiceover? ¿Será que me puede llegar con la canción del grupo Lérida? Vuelve conmigo, saluditos de acá de Tanguarín, gracias.
0: Ya, muy bien, Lérida, búscame Lérida, vuelve conmigo. Yo no soy Voiceover, soy Wilsover. Diferente, diferente, diferente. Vamos a otro audio. ¿Cuántos audios, dale?
4: ¿Qué tal? Buenos días. Una canción de Linkin Park, de Transformers.
0: No, no, no. No, tampoco. Solo chicha, cumbia. Luego le pongo Linkin Park. Vamos a otro audio, dale, doctor.
5: Buenos días, buenísima. La canción de Gerardo Morán, La Interesada. Gracias.
0: La Interesada, correcto. Gerardo Morán. Últimos audios. Aproveche. Échale, doctor.
6: Bien, ¿qué tal? Buenísima. La canción picante. 2 cervezas más, por favor, de Flaco Alvarado. Gracias.
0: Flaco Alvarado, correcto. ¡Sopla! ¿Estamos bien? Vamos por acá. Los últimos audios, dele.
7: ¿Qué tal, mi amigo Voiceover?
0: Hola.
7: Un mosaiquito de Patty Ray y Rockstar, por favor. Aquí escuchando en el volante de los taxis, violín.
0: Saludos a los taxistas, a los amarillos que están escuchando la radio. Oye, sí, ya, doctor.
8: Muy buenos días, Voiceover.
0: No soy Voiceover. Un
8: mosaiquito de Azucena y Mara.
0: ¿Cuál?
8: Cualquiera, por favor, gracias.
0: Azucena, Azucena. A ver, Azucena dijo, ¿no? Cualquiera. Correcto. Oye, siguen llegando los audios, dale, doctor.
9: Qué va, mi pana, qué idea.
0: Qué idea.
9: Esa cancioncita que dice Estrellita mañanera, dame tu color.
0: Buena canción.
9: De Ricardo es un taxi. Gracias, buena, excelente buena. Día. Bendiciones.
0: ¿Cuántos audios? Y ahora vamos a tratar de complacer todas. Vamos a ver, otro de Linkin Park.
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0: colo con Linkin Park, ¿ya? Correcto, vamos, dale, dale, doctor.
1: Todo grupo de complace con la canción Cumbia en América, gracias.
0: Buena, buena. Buena canción. Buena canción. Último, último audio, dale, doctor, échale.
2: Buenos días, voiceover. Buenos días, ayúdeme con la canción, una de Pepe Richard.
0: Son bandidos, ¿no? Son bandidos, yo no soy voiceover. Ok, señoras y señores, estamos listos, secretario fantasma. Vamos con el segmento. ¿Qué canción picante quieres? En las mezclas, mi pana, el durísimo. Dale, secretario fantasma.
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0: ¿Qué pasó, secretario? No te pongas nervioso, por favor, secretario fantasma. No te me pongas nervioso. Estás loco. Bueno, ahora sí, vamos.

gracias. Un fuerte el aplauso para el secretario Fantasma. Fuerte, fuerte el aplauso para mi pana, el amigo que me acompaña más de 25 años. Dame tus 5, secretario Fantasma. Eres loco, eres loco. Cumpliendo con todos los temas que nos habían solicitado, sí señor. Muchas gracias. Solo nos faltó el de Patty Ray con Rockstar. No lo pusimos porque viene el mismo tema que ya le colocamos de Rockstar. Como es que lástima. Por eso es lo que no le colocamos, ¿ah? ¿Eh? Así que pilas. Señoras y señores, son las 9:10. Muchas gracias. Recuerda que con este segmento estamos todos los sábados desde las 8:30 hasta las 9 con el tema y el segmento que se llama Pide el tema picante del fin de semana, sí señor. Bien amigos, ahora sí se viene nuestro segmento Relax. Se viene Relax

0: por eso no es muy lento, es muy lento, es. Ponle, ponle ya. Ahí está su canción. Es que estaba muy lento, no. El secretario Fantasma tenía que hacerse 8 para ponerle el mariposita con ese. Pero ahí está, ahí está, ahí está. La música de Lérida. Y con eso nos vamos a la pausa, señoras y señores. Así que viene el segmento que le gusta a usted, el relax. Recuerde, puede solicitar rocolita, puede solicitar baladitas del recuerdo. Aquí les vamos a complacer, ¿ok? Antes, quiero regalar la última orden de consumo. 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El último encebollado. A ver, vamos. A ver, último. A ver, ¿quién quiere? 096-002-139. En un minuto, si no, me voy a la pausa porque vengo con el relax. Último encebollado. 096-002-139. A ver. Hasta contar tres o si no... Yo le llevo al secretario. Ah, no, no, ya están llamando. A ver. Hola, ¿qué tal? Buenos días.
1: Bueno.
0: Hola.
1: ¿Cómo está? Buen día.
0: ¿Con quién tengo el gusto? Buenos días.
1: Con Olger.
0: Olger, ¿de dónde llama Olger?
1: De la 10 de agosto.
0: Ah, ya, correcto. Olger, cuénteme, ¿dónde está Cevichería Rincón Quiteño? Y de una le doy.
1: Está. Y acá.

0: de Ciudad Blanca.
1: Frente al mercado artesanal.
0: Frente al mercado artesanal.
1: O si no, del Redondel de la Madre.
0: O si no, por el Redondel de la Madre.
1: Coge la Camilo Ponce.
0: Coge la Camilo Ponce.
1: Una cuadra y media.
0: Una cuadra y media.
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0: A mano izquierda.
1: Ahí está Cevichería Rincón Quiteño.
0: Ahí está Cevichería Rincón Quiteño.
1: Ahora sí, envíeme la captura de la cédula.
0: Ya, ya de nuevo.
1: Y ahora, repita de nuevo. Señoras y señores.
0: Señoras y señores.
1: Nos vamos a ir a la pausa.
0: Nos vamos a ir a la pausa.
1: Porque usted escucha la número uno en el norte del país.
0: Porque usted escucha la número uno en el norte del país.
1: La buenísima 103.9.
0: La buenísima 103.9.
1: Con mi pana el secretario fantasma.
0: Con mi pana el secretario fantasma.
1: Y Will Sober.
0: Y Will Sober.
1: Eso. Muchas gracias. Se ve la captura de la cédula. Ya se viene Relax. Baladas del recuerdo y Rocola. Ya volvemos.

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0: Wilson Checa.
1: Yo soy Wilson Checa, el especialista, el pionero de la rocola en Ibarra, en la provincia de Imbabura, sí señor. El especialista, el acolitador. No soy inventor de la rocola, pero sí somos los pioneros, sí señor. ¡Hey! ¡Qué buena canción! Iniciamos con broche de oro. Los buenos temas, rocoleros y baladitas del recuerdo. Así que, habilitado ya el buzón 0960021039.

0: vaya, venga ya. Vamos a otro audio. Vamos con el primer audio. Dale, doctor.
1: ¿Qué tal? Buen día, mi pana Winsobe. Porfa, ayúdeme con la canción de Marco Antonio Solís, Te extraño más que nunca. Saluditos de acá de Tanguarín, full sintonía. Gracias.

0: solo. Oye, se cantaron fantasmas, no es esa canción. No es esa canción.
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0: La canción que nos pide mi pana se llama Si no te hubiera sido. Así se llama la canción. Raúlito Pomaski. Y vamos a colocarle en la voz de Marisela. La original.
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0: ¡Cuántos audios!
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0: Somos locos, secretario fantasma. Somos locos, los dositos. No necesitamos hacer desde la casa, aquí.

0: como sabemos decir, en los San Juanes dañan la tradición pagando entrada, ¿no es cierto? Ahora en otras radios ya no hacen desde los estudios. Ahora desde casita nomás hacen programas, locutan y tantas cositas. La tecnología, ¿no? ¿Cómo pasa? ¿Cómo pasa el tiempo?
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0: Pero es, no es igual. Siempre hay que estar en los estudios de la estación. No es lo mismo estar desde la casa. Ni el sonido es lo mismo.
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0: A veces tiene un mal internet. Se corta cada rato. Mejor aquí no se me corta nada, secretario fantasma. Vamos, otro audio, doctor, dale.
2: Seguimos molestando al secretario fantasma. Una canción, por favor. Mendigando amor. Gracias.
0: Buena canción es esa. Buena canción, de Jaime Enrique y Mara. Cuando Jaime Enrique empezaba con sus inicios, y todos los artistas de música siempre iniciaron con Rocolita. ¡Ay, ay, ay! Mendigando un amor que no has de tener. No es ninguna molestia, mi audios. Aquí estamos.

0: creo que ya dio ganas de algo ya. Sí, sí.
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2: Besas, no.
0: Vamos a otro audio. Buen tema, buen tema.
3: Don Will Sober, buen día, Don Will Sober. Por favor, la cancioncita Un gato en la oscuridad, gracias.
0: Claro que sí. No se olvide que este es Baladitas del Recuerdo y también Rocolita. Un SOS al principal de Buenísima. Por favor, ya no se ve las letras en el teclado. A la adivinanza. Suena.

0: Y recuerda que tener un gato en casita es el gatito. Primero da buenas energías y le quita a usted las malas energías. Es bonito. También es bueno acariciar un gato. Bueno, así me han dicho, ¿no? No he tenido, he tenido gatos, pero hace full en casa. Pero ahora sí me compro un gato. No, mejor no. Ese perro mío le come al gato.
1: Un chago, un chaguito.
0: Ese Jordi es loco. Vamos, dele.
2: ¿Qué tal? ¿Cómo le va, mi estimado Wilson Checa? Por favor, ¿me puede poner un temita para echar el recuerdo, amiga de la pandilla? Muchas gracias. Les saludo desde Carachatuntaki, Chelo DJ.
0: ¿Qué va, Chelito DJ? Colega. Ay. Ahora sí, ahora sí, ahora sigue. Ahora sí.
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0: ¿Quién se apunta?

digas.

0: Amiga, otro audio, vamos, doctor.
1: Muy buenos días, Will Robert. Saludos desde la ciudad de Ibarra.
0: Brother.
1: Ya pues a los tiempos que sales con sábados chavo, calientes, quisiera escuchar un temazo de Paolo Salvatore. Y desde entonces, ahí complace, por favor.
0: Desde, ya estoy ya seguidito, he estado aquí los sábados. Habla serio, doctor.

0: Bien, señoras y señores, complaciendo al brother, aquí está. Ay, ay, ay.
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0: 9:41.
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0: Hagamos algo. Si llegan 5 audios más,
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0: me quedo para irme a la pausa y volver con el segmento que está buenísimo. Baladas y rocola. 5 audios, vamos.
2: Fueron entonces
0: 5 audios. Si no, me voy a la pausa y regreso con otra música.
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0: 1.
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0: 4 más.
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0: si no, me voy a la pausa.
2: 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Pues siento que jamás en
0: 2,
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0: 3,
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0: 4,
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0: el último,
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0: 5.
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0: con eso me voy a la pausa y regreso con el mismo segmento en Relax en fin de semana.

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2: Muy buenos días, voiceover. Señor mío, por favor, una musiquita de Leticia Reyes. Te di mi amor. Gracias. Buen día.

0: regresamos con la segunda parte de Relax. Sí, señor. 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Buen provecho, buen provecho, buen provecho. Qué ganas de un encebollado, doña Margosita. Vamos, audios.
1: Buen día, buen día. Will Sober, tenga la bondad de ponerme la canción de Segundo Grosero. No vale la pena llorar. Full sintonía aquí en la cooperativa San Miguel. Gracias, buen día.
0: Llorar no vale la pena, se llama esa canción. Claro que sí, vamos ahí. Este es. Saludos a la gente de la cooperativa San Miguel de Ibarra. Así como tengo amigos en la 28 de septiembre, también tengo en la San Miguel de Ibarra. Ahí en la 78 y algunos más. No, no, en la 28 sí tengo, la verdad. El 101, el 62, 150, el 74, algunos más.
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0: temazo. Vamos a otro audio.
1: Y más mi panita Will Sober, haga el favor, una cancioncita de Héctor Cox, Amor de un Tonto. Gracias, saludos.
0: Correcto. No podría faltar Héctor Cox. Sí.
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0: Secretario Fantasma. Héctor Cox.

0: vamos a ¿cómo has estado, Dios?
1: Buenos días, chicos. Hola, tengan la bondad. Yo te vi de segundo rosero y cómo es el de José Luis Perales.
0: Solo una cancioncita nomás. Y vamos complaciendo a Kisa. Éxito 2010. Cuando Segundo Rosero dijo que esta canción es dedicada a un vecino. Y no ha sido así. Ha sido para el mismo. ¿Sí o no, secretario?

0: vamos, los últimos audios. Échele.
1: 73, vecino.
0: Vecino.
1: Confirma, y es porque estaba tan furioso en el partido. No robaron, no robaron, vecino. De bozarrón usted era que ahí. Le encamina la señorita árbitro. Pero bueno, ya perdimos. Por favor, ayúdeme con la canción Amándome Te Fuiste. Del chino, pues del chino.
0: A ver.
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0: Ayer estuvimos ahí en el estadio, pero no estaba furioso. Estaba ahí analizando el fútbol, cómo es el fútbol. El fútbol sabe decir, primero, que debe tener suerte. Segundo, el que hace los goles gana. Y tercero, a veces sí meten la mano los árbitros. Ayer hasta el Ponchito, ayer estaba ahí en el estadio con Ponchito, éramos. Ponchito sí gritaba. Saludos a Pablito Guasgo, al Ponchito a propósito. Saludos a Ponchito, sí señor. Vamos complaciendo. Ahí está. Señoras y señores, Amándome Te Fuiste.

saludos a mi brother. Si el amor al licenciado Fernando Checa. A todo volumen. Salud, nos dice.

0: Vamos, vamos, los últimos audios. Échale, doctor.
1: ¿Qué tal, amigos? ¿Cómo están? Buenos días. Un buen programa. Perdón, gracias, señor DJ, secretario fantasma. Un temita de Leodán, más dulce que tú, dedicado para mi chiquilla. Gracias.
0: Si tal vez. ¿Qué más? Vea, don Michael. Saludos a DJ Michael. Saludos a la chiquilla. Saludos a la chiquilla. Señoras y señores, aquí está Leopoldo Dante. Más dulce que tú. Ay, ay, ay.

0: Saludos a doña Margosita. Ahí está escuchando la radio. Muchas gracias.
1: Buenos días, don Wilsover.
0: ¿Qué más?
1: Secretario Fantasma. Quiero mandarle un mensajito a toda la gente que se ha acordado hoy, que me ha mandado mensajitos, muestra de cariño, que por mi cumpleaños. Así es que, don Wilsover, eso nomás, saludo a toda la gente que me aprecia, que me ha mandado un mensajito, y ayúdeme con la cancioncita, Comienza a amanecer de perlas. Saludos.
0: Yeah, muy bien. Para doña Florcita Díaz.

0: Felicidades a mi amiga Florcita Díaz, que está de cumpleaños. Muchas gracias. Felicidades, doña Florcita. Ojalá le festejen como se merece. A ver, esos muchachos de la tribu, háganle ver con una torta, aunque sea, no sean codos. Saludos en la tribu, sí, señor. Felicidades a Florcita Díaz en su cumpleaños. Y aquí está, para complacerle, el tema que nos había solicitado. Perla. Comienza a amanecer.
1: Con las bielas que usted está proponiendo, pues nos vamos a ir, don Wilsover.
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1: Se nos va el tiempo, secretario. Nos vamos a quedar un momento más. Pero nos vamos a ir a la pausa y regresamos con algo bailable. Nos habían solicitado clásicos. Vamos con los últimos audios.
3: Amigo Wilson, por favor, póngame el tema de Rudy Lascala. Saludos desde Azaya, gracias.
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1: Buena canción.
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1: Y vamos complaciendo ya los últimos temas. Ahí está Rudy Lascala.
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0: qué lindo tema. Saludcita, saludcita a los que están con Biela.
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0: Vamos, los dos últimos audios, dos últimos. Y nos vamos a ir a la pausa, dale. Échale.
2: Don Wulsover, buenos días. Hola. Una cancioncita, tres motivos, gracias.
0: Tres motivos, Rocolita, Rocolita. Ok, dale. Tres motivos. Cecilio Alba. Bueno, vamos a terminar nuestro segmento. Se quedan muchísimos audios.
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0: Gracias por preferirnos.
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0: Lastimosamente estamos solo los sábados en la mañana.

0: bajito. Señor Juanito Topanta dice: tan de mañana quiere hacer pecar. Último obvio, dale.
1: Mi amigo Wilson, a ver, póngase unita, pues ya de despedida.
0: De
1: pues,
0: una.
1: De Claudio Vallejo, nuestro pasado, ya sabe. A full volumen acá.
0: Qué bello. Hable serio. Esas no. Esas no, vea. Esas no.

0: Y con este temazo nos vamos a ir a la pausa. Y regresamos. Vamos a quedarnos un poquito más, ¿ya? A la vuelta un poquito de clásicos y así nos despedimos. Yo soy Wilson Checa. Junto a mi DJ.
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1: Wilson, qué buenos clásicos. Échale.

señoras y señores. Y así estamos terminando nuestra programación. Muchas gracias. Terminamos con los buenos clásicos. Espero que les haya gustado este tremendo mix con el DJ de DJs, Secretario Fantasma. ¿Quién ha puesto esta canción en radio? Nadie. 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Hoy estamos libres. A propósito, si quiere contratarnos, ya sabe, 0988-268221. Pórtense bien. ¡Nos vamos! Yo soy Wilson Chica, el pionero, el especialista, el acolitador. ¡Nos vemos! ¡Feliz fin de semana! ¡Nos despedimos con buenos clásicos! 10:31.

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3: ¿Qué tal? Muy buenas tardes. Buenísima, buenísima aquí, sintonizándonos en la tarde para darle trabajo duro. Y las buenas mezclas del DJ que siempre nos acompaña. Por favor, una musiquita de Bandoleras, Zion y Leos. Gracias, saludos de acá desde El Milagro.
4: Ya, mijo, ya.

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Ven aquí a yendo un eventito a Quiroga con Jorge Luis Proaño y Wilson DJ. Esa es la musiquita, buena música, acompañado de buenísima. Métale esos clásicos, Nico, métale esos clásicos. Para

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0: Ya, ay, no.
1: ¿Para qué tanto título? No sirve. No hay en qué trabajar. Me toca estar aquí así, entreteniendo a otros desocupados.
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